0: Cuenta un cuento lindo.
1: A ver, me meto, porque me dicen que te va volando. Y ahí había un niño con una pistola muy grande aquí.